0: Tenis, Francisco Cerúndolo avanzó a la tercera ronda del Masters 1000 de Shanghái y Djokovic quedó eliminado. El argentino, preclasificado número 21, venció al ruso Román Zafiulín por 7-6 y 6-3 y ahora enfrentará al checo Jakub Benčík. El serbio, flamante campeón en Beijing, cayó en su debut ante el polaco Hubert Hurkacz por 6-4 y 6-3 y saldrá del top 10 del ranking. Mañana habrá gran presencia nacional con Juan Manuel Cerúndolo ante el español Carlos Alcaraz, además de Thiago Tirante, Camilo Hugo Carabelli, Tomás Echeverry y Sebastián Báez.
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0: 9 de la noche con 30 minutos.
1: Temperatura 13 grados. Humedad 94%.
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1: 10 de la noche con un minuto.
2: Temperatura 13 grados. Humedad 94%.
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seguridad. Y Dios dijo, que se haga la batería de Elohim Corona.

0: Un applauso para Elohim.
1: 10 de la noche con 30 minutos.
2: Temperatura 13 grados. Humedad 94%.
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2: 11 de la noche con 2 minutos.
3: Temperatura 13 grados. Humedad 94%.
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0: del gran Abel Pintos.
1: Muchas gracias.
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0: 11 de la noche con 30 minutos.
1: Temperatura 13 grados. Humedad 93%.
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1: 11 de la noche con 59 minutos.
2: Temperatura 13 grados. Humedad 93%.
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0: 12 de la noche con 31 minutos.
1: Temperatura 13 grados. Humedad 93%.
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1: 1:05.
2: Temperatura 13 grados. Humedad 92%.
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0: Una de la mañana con 30 minutos.
1: Temperatura 13 grados. Humedad 92%.
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2: 2 de la mañana, con 3 minutos.
3: Temperatura, 12 grados. Humedad, 92%.
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0: 2 de la mañana con 33 minutos.
1: Temperatura 12 grados. Humedad 92%.
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2: 3 de la mañana, con 3 minutos.
3: Temperatura, 12 grados. Humedad, 92%.
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0: 3 de la mañana con 32 minutos.
1: Temperatura 12 grados. Humedad 93%.
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0: Muchísimas gracias.
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2: 4 de la mañana con 2 minutos.
3: Temperatura 12 grados. Humedad 93%.
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0: 4 de la mañana con 31 minutos.
1: Temperatura 12 grados. Humedad 93%.
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0: Gracias, Cucho. Fuerte aplauso para el número uno.
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0: quiero que saluden con un gran aplauso al querido Ale Sergi. Por favor, un aplauso para él.
1: Hola, chicos. Oh.

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2: 5 de la mañana, con 4 minutos.
3: Temperatura, 12 grados. Humedad, 94%.
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0: 5 de la mañana con 31 minutos.
1: Temperatura 12 grados. Humedad 94%.
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cuidémonos los unos a los otros. Cuídense entre ustedes. No se hagan daño. Cuídense. Cuídense la vida. Cuiden la familia. Cuiden la naturaleza. Cuiden a los niños. Cuiden a los viejos. Que no haya odio, que no haya pelea, dejen de lado la envidia, no le saquen el cuero a nadie, dialoguen, que entre ustedes este deseo de cuidarse vaya creciendo en el corazón y acérquense a Dios. Dios es bueno, Dios siempre perdona, Dios comprende, no le tengan miedo, Dios es Padre, acérquense a Él. Y que la Virgen los bendiga mucho, que ella como madre los cuide. Recen por mí.

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1: Existen algunas curiosidades sobre la majestuosa Catedral de Milán. Una de ellas es sobre lo que se encuentra escrito encima de la triple puerta de entrada. Sobre la primera puerta, rodeada por una corona de rosas, se lee lo siguiente: todo lo placentero es por un momento. Sobre la segunda, rodeando a una cruz, dice: todo lo que nos hace sufrir es por un momento. En la tercera, más hermosa, más cerca del interior, la última inscripción declara: lo único que permanece es lo eterno. Pensemos en la importancia que tienen utilizar las cosas de este mundo sin apegos a nada ni nadie, porque todo se pasa. De allí que nuestra conducta ha de ser siempre la de peregrinos que vamos caminando juntos, tratando de construir la familia humana, dejando de lado lo mezquino, hipócrita, egoísta y generando actitudes solidarias, capaces de soltar lo superfluo para compartir con los demás. Lo importante es madurar en el desprendimiento. Para vivir el desprendimiento podemos hacer una lista de cosas que tenemos y determinar cuáles realmente necesitamos y cuáles son caprichos, vanidades, etc. Por ejemplo, ayudar a una obra de caridad haciendo una aportación de acuerdo a nuestras posibilidades, o enseñar a otros algo que sepas hacer bien, sin olvidar de enseñarles los secretos que pudieras atesorar sobre el tema. También donar un bien al que sentís que te has apegado. Otro podría ser procurar decir más veces sí cuando te piden algo prestado, sin poner pretextos. El valor del desprendimiento ayudará a nuestra sociedad al convertirnos en personas más generosas, brindará un mejor ambiente en nuestras relaciones con amigos y familiares y nos convertirá en personas que tienen el corazón puesto en el lugar correcto. Los saludo cordialmente y les deseo que los bendiga el buen Dios, que es Padre, Hijo y Espíritu Santo.
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3: 6 de la mañana en punto.
4: Temperatura 12 grados. Humedad 94%.
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0: largo el camino y pesada las piedras, dicen.
1: No te despegues. Subí el volumen, que todavía queda Folclore para disfrutar.

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0: ¿Cómo te quieres, Soli?
1: Seis de la mañana con 31 minutos.
2: Temperatura 12 grados. Humedad 94%. 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
3: Hola argentinos, muy buen fin de semana para todos, esta vez fin de semana largo y lo arrancamos conociendo cómo van a estar las condiciones de tiempo en nuestro país para que puedas organizar tus planes. Primero vamos a hacer un pantallazo general en donde, como ya lo puedes ver en pantalla, vamos a continuar con la presencia de la inestabilidad. Pero va a ser un fin de, podemos decir, que bastante variable porque vamos a contar con algunos mejoramientos de por medio, por momentos va a disminuir la nubosidad, incluso en algunas regiones podemos tener la presencia del sol, así que fin de inestabilidad. Estable, pero variable con algunos mejoramientos de por medio. Viento que va a estar soplando del sector sur y sureste, favoreciendo el descenso también de temperatura en franja central y en el norte, y también este descenso sostenido por la ausencia del sol. Nos vamos puntualmente al noreste argentino y litoral, en donde va a ser un fin de semana bastante inestable, con presencia más bien de un cielo cubierto, algunas lloviznas y lluvias que vamos a tener presente, pero a tener en cuenta que en Misiones contamos con una alerta amarilla por tormentas, así que podemos tener abundante caída de agua en cortos periodos de tiempo y también ocasional caída de granizo, así que a tenerlo en cuenta y a tomar todas las precauciones. A estar atentos, vientos que va a estar soplando del sector sur y sureste, continúa el ambiente húmedo en esta región y temperaturas que van a tener poco cambio, máximas que van a alcanzar los 20 y los 21 grados a lo largo del fin de semana. Franja central también un escenario bastante variable, porque vamos a contar, como lo podemos ver, con presencia de nubosidad variable. Como te lo comentaba en el pantallazo general, por momentos podemos tener la disminución de la nubosidad, aparece por momentos también el sol, poco cambio en las temperaturas con máximas que van a rondar los 18 y los 20 grados. Jornada inestable también para La Pampa y para Buenos Aires, que van a contar con un descenso de temperatura con máximas que van a rondar los 13, 14 y hasta los 16 grados, vuelven las camperas. Viento que va a estar soplando del sector sur y sureste a lo largo del fin de semana, pero el día domingo el viento va a rotar hacia el este y nordeste, favoreciendo también el incremento de la humedad y que esta inestabilidad se potencie tanto para el día domingo como para el inicio de semana. Amanecer frío también en esta región, así que si salís tempranito, las camperas van a ser infaltables y también a tener en cuenta que vamos a contar con algunos bancos de nieblas y de neblinas, así que por supuesto que a circular con precaución por la reducción de la visibilidad. Región de Cuyo con un escenario también muy similar, con presencia de un cielo más bien cubierto, de más nubosidad, algunas lloviznas que podemos tener también presente a lo largo del fin de semana, y en zona de cordillera podemos tener precipitaciones en forma de nevadas. Máximas podemos decir que se mantienen en relación al día viernes, alcanzando los 13, 16 y los 17 grados, y viento también soplando del sector sur y sureste en esta región del país. Noroeste con un panorama muy similar, con presencia más bien de un cielo cubierto, presencia de nubosidad variable, también aparecen algunas lluvias que van a tener mejoramientos temporarios de por medio. Máximas que alcanzan los 14, 22 grados en Santiago del Estero, que tiene algunos graditos más, y viento también soplando desde el sector sur. Y Patagonia continúa la inestabilidad en el norte de la región, para Neuquén, para Río Negro, nubosidad variable en la franja central, aparece por instantes el sol, que eso hace que se recuperen también las temperaturas en relación a los días anteriores. Para el archipiélago de Tierra del Fuego en el extremo sur, también la presencia de algunas lloviznas, y las Islas Malvinas con un cielo más bien cubierto, y continúa el viento soplando del norte y nordeste a lo largo de este fin de semana. Toda esta información la encontrás en infoclima.com y en todas nuestras redes sociales. Hasta la próxima.
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1: 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Vamos a cantar ahora un chamamé de Antonio Tarragorros y Teresa Parodi. Esto se llama El cielo del albañil.

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2: 7 de la mañana, con 2 minutos.
3: Temperatura, 11 grados. Humedad, 94%.
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0: etiquetas, solo amor sin condición.
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2: Víctor Figueroa, ¿para dónde vamos viajando?
3: Al rincón de la empanada Los Romanos, Santiago del Estero.
4: ¡Vamos!

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0: 7 de la mañana con 31 minutos.
1: Temperatura 12 grados. Humedad 94%.
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2: ¡Ya querera primera!

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22: 8 de la mañana con 5 minutos.
23: Temperatura 12 grados. Humedad 93%.
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1: Parece Lou Reed.

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0: Muchas gracias.
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0: 8 de la mañana con 32 minutos.
1: Temperatura 12 grados. Humedad 93%.
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3: Hola argentinos, muy buen fin de semana para todos, esta vez fin de semana largo y lo arrancamos conociendo cómo van a estar las condiciones de tiempo en nuestro país para que puedas organizar tus planes. Primero vamos a hacer un pantallazo general en donde, como ya lo puedes ver en pantalla, vamos a continuar con la presencia de la inestabilidad. Pero va a ser un fin de, podemos decir, que bastante variable porque vamos a contar con algunos mejoramientos de por medio, por momentos va a disminuir la nubosidad, incluso en algunas regiones podemos tener la presencia del sol, así que fin de inestabilidad. Estable, pero variable con algunos mejoramientos de por medio. Viento que va a estar soplando del sector sur y sureste, favoreciendo el descenso también de temperatura en franja central y en el norte, y también este descenso sostenido por la ausencia del sol. Nos vamos puntualmente al noreste argentino y litoral, en donde va a ser un fin de semana bastante inestable, con presencia más bien de un cielo cubierto, algunas lloviznas y lluvias que vamos a tener presente, pero a tener en cuenta que en Misiones contamos con una alerta amarilla por tormentas, así que podemos tener abundante caída de agua en cortos periodos de tiempo y también ocasional caída de granizo, así que a tenerlo en cuenta y a tomar todas las precauciones, a estar atentos. Vientos que va a estar soplando del sector sur y sureste, continúa el ambiente húmedo en esta región y temperaturas que van a tener poco cambio, máximas que van a alcanzar los 20 y los 21 grados a lo largo del fin de semana. Franja central también un escenario bastante variable, porque vamos a contar, como lo podemos ver, con presencia de nubosidad variable. Como te lo comentaba en el pantallazo general, por momentos podemos tener la disminución de la nubosidad, aparece por momentos también el sol, poco cambio en las temperaturas con máximas que van a rondar los 18 y los 20 grados. Jornada inestable también para La Pampa y para Buenos Aires, que van a contar con un descenso de temperatura con máximas que van a rondar los 13, 14 y hasta los 16 grados, vuelven las camperas. Viento que va a estar soplando del sector sur y sureste a lo largo del fin de semana, pero el día domingo el viento va a rotar hacia el este y nordeste, favoreciendo también el incremento de la humedad y que esta inestabilidad se potencie tanto para el día domingo como para el inicio de semana. Amanecer frío también en esta región, así que si salís tempranito, las camperas van a ser infaltables y también a tener en cuenta que vamos a contar con algunos bancos de nieblas y de neblinas, así que por supuesto que a circular con precaución por la reducción de la visibilidad. Región de Cuyo con un escenario también muy similar, con presencia de un cielo más bien cubierto, de más nubosidad, algunas lloviznas que podemos tener también presente a lo largo del fin de semana, y en zona de cordillera podemos tener precipitaciones en forma de nevadas. Máximas podemos decir que se mantienen en relación al día viernes, alcanzando los 13, 16 y los 17 grados, y viento también soplando del sector sur y sureste en esta región del país. Noroeste con un panorama muy similar, con presencia más bien de un cielo cubierto, presencia de nubosidad variable, también aparecen algunas lluvias que van a tener mejoramientos temporarios de por medio. Máximas que alcanzan los 14, 22 grados en Santiago del Estero, que tiene algunos graditos más, y viento también soplando desde el sector sur. Y Patagonia continúa la inestabilidad en el norte de la región, para Neuquén, para Río Negro, nubosidad variable en la franja central, aparece por instantes el sol, que eso hace que se recuperen también las temperaturas en relación a los días anteriores. Para el archipiélago de Tierra del Fuego, en el extremo sur, también la presencia de algunas lloviznas, y las Islas Malvinas con un cielo más bien cubierto, y continúa el viento soplando del norte y nordeste a lo largo de este fin de semana. Toda esta información la encontrás en infoclima.com y en todas nuestras redes sociales. Hasta la próxima.
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11: 9 de la mañana en punto.
12: Temperatura 12 grados. Humedad 92%.
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0: 9 de la mañana con 32 minutos.
1: Temperatura 13 grados. Humedad 88%.
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Arrancamos nuestro encuentro de radio operando técnicamente el Pato Formosa. Quien te habla, Ricardo Balser. La radio es Evolution 105.9, Villahuay, Entre Ríos, Argentina. Hoy lo tendremos de invitado a nuestro programa a Juano Quintana, así que vamos a estar charlando con él. Vamos a recordar que se viene desenvolviendo con un trabajo realmente excelente en el Ministerio de Gobierno de Misiones, de la provincia de Misiones. Así que con él estaremos charlando en el transcurso del día de hoy, ¿eh? Bueno, jornada que se presentó así. Ya últimamente hay que ponerle toda la fe y toda la onda de que el sol está en nuestro interior, porque las nubes nos vienen azotando bastante. Recién la semana que viene habrá unos 3 días donde vamos a tener nube y sol, pero al menos vamos a ver el sol un par de días. La pregunta es, ¿quién nos ha robado la primavera, no? Porque casi de corte otoñal.

Bueno, aquí estamos compartiendo un rico y lindo café que siempre te queda muy bien al paso dentro de lo que es la propuesta que genera la gente de Juanjos. Así que le mandamos un saludo muy grande para todo el gran equipo y toda la estructura de Juanjos en esta jornada de día sábado. Hoy habrá un encuentro del vecinalismo en el empleado de comercio, en el centro de empleado de comercio, en el salón ubicado en Belgrano y Mitre. A las 6 de la tarde están viniendo todas las autoridades, una movilización realmente muy grande. Desde aquí, desde este vecinalismo, se promueve la figura de Gabriel Puede como candidato a intendente y de Yara Martínez como candidata a viceintendenta de la ciudad de Villaguay. Hoy es un encuentro de carácter provincial, reiteramos, en Centro Empleado de Comercio. Así que están todos invitados, ¿eh?

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3: 10 de la mañana con 4 minutos.
4: Temperatura 14 grados. Humedad 82%.
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1: Bueno, le mando un saludo grande para Yelén, que está escuchando en la radio. Beso grande, una queridísima amiga que quiero mucho. Así que un beso. Y además le gusta mucho Estelar. ¿Tenés algo para ella? Está en Paraná, estudiando, trabajando. Y está con la radio a full allí. Así que mi querida Aye, que cumple años en este mes, le mandamos un beso grandote desde aquí. Gracias por estar en la sintonía de nuestra radio, ¿eh? Ahí va, un poquito más de Estelares con Manuel Moretti, con quien tuvimos la oportunidad de hacerle una nota cuando estuvo aquí en el Polideportivo de la ciudad de Villa Boa. Vino para aquella fiesta del estudiante, Día del Estudiante exclusivamente, que lo trajo a la Municipalidad de Villa Boa. Un tipo fantástico, ¿eh? Ahí lo tenés, mirá.

Bueno, muy bien, Manuel Moretti, entonces, para Aye con el Grupo Estelar, estará cumpliendo años el 25 del mes de noviembre. Así que, desde ya, a preparar con tiempo todos los festejos de nuestra querida amiga que está en la ciudad de Paraná. 10 de la mañana con 14 minutos. En un ratito está Juano Quintana con nosotros. Vamos a charlar de la actividad política de Misiones, ¿eh? Vamos a hablar un poco del gobernador Pasalacqua, vamos a estar charlando de cómo está la economía de Misiones, cuál es el cuadro de situación y perspectiva para lo que se viene en el 2027. ¿Eh?

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Bueno, ¿cómo anduvo Colapa en la jornada del día de hoy? Tus ojos gritan vacío. Tras abandonar la Spring, Colapinto afrontará la clasificación para el Gran Premio de Singapur de Fórmula 1. El cambio que va a sufrir el Alpine de la Argentina. ¿Qué hora es, Pato, la clasificación? Tema que hay que tener en cuenta. La estrategia en las provincias y las amenazas de Bullrich. ¿Qué piensa el gobierno de cara a las elecciones 2027? Las autoridades de la Libertad Avanza priorizan los acuerdos ideológicos por sobre los políticos para garantizar los apoyos a las reformas a futuro, mientras desestiman una eventual candidatura presidencial de la senadora. La discusión interna que se da en la mesa del oficialismo. En julio cerraron 1000 empresas. ¿Cuántas bajaron sus persianas desde que asumió el gobierno de Milei? La cantidad de empresas con trabajadores formales en Argentina sigue retrocediendo. El fenómeno se refleja en los registros de la Superintendencia de Riesgo de Trabajo, que contabilizan mes a mes cuántas firmas tienen al menos un trabajador formal. El dato de julio, además, completó 18 meses consecutivos de caída. La última vez que la cantidad de empresas aumentó de un mes a otro fue en enero del 2025, cuando se sumaron 1.194 firmas. Desde febrero de ese año, todos los meses terminaron con saldo negativo. En lo que respecta al último mes de baja, fueron 948 empresas respecto de junio, cuando había 481.015 empresas formales en el país, lo que equivale a una caída del 0.2% en una variación menor que la de marzo, abril y mayo, pero mantiene el signo negativo, ¿eh? Este es un clásico de Estopa. Se llama Tu Calorro.

Atento. Atento. Si el maestro Federico Guitarra me escucha, ojo que pueda hacer esta también, ¿eh? No es fácil cantar el flamenco, ¿eh? Aprovecho para mandarle un saludo a mi amigo Federico Quintana, que siempre está escuchando la radio también, ¿eh? Mira, escuchar esta letra.

0: esto va con mucho zapateo también, Pato, de flamenco, ¿eh? ¿Quién no lo aprendí a zapatear al flamenco? Norteño y sureño nos hacíamos.
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0: Mira esta parte, ¿eh?

Me encanta ver a la mujer también bailando flamenco, lo que es el vestuario y la pollera, con una ondulación de izquierda a derecha, es maravillosa, ¿eh?

Aplauso, aplauso. Es una materia pendiente el flamenco, ¿eh? Mira, escucha. Me encanta la música de España, ¿eh? Este es uno de los melódicos fuertes que Normal tiene y además permanece en vigencia por la buena calidad de este artista que es Melendi, ¿eh? Escúchalo. Lo titularon Rum Rum. Esto fue grabado por quién, estimado Pato.

0: Bueno, aquí estamos a todo ritmo en la mañana, la 105.9. Che, AFA hizo este video porque es el mejor, con un cassette poniendo Messi, un VHS de los grandotes, y realmente me pareció que es muy, pero muy bueno. Los creativos que arman los spots de Messi para AFA, realmente no tengo bien. Siempre buscar la agencia que lo arma, pero realmente tiene una creatividad impresionante. Yo creo que supera inclusive a los de Adidas. Bueno, se contrasta totalmente con lo que fue la despedida de Messi organizada por el Chiqui Tapia, que fue absolutamente vergüenza mundial, digamos. Pero esto está muy bueno, escúchalo.
1: Cuenta la historia que un pibe nacido en Rosario llegó para cambiarnos la vida. Pero no solo por los 125 goles, por la magia de esos tiros libres. Había algo mejor, algo que ningún diario llegó a documentar. Mejor que las dos Copas América, inclusive mejor que la Copa del Mundo en Qatar. Leo, ¿sabes por qué sos el mejor del mundo? Porque en estos 22 años nos hiciste mejores. Mejores padres, mejores hijos, mejores compañeros de vida. Y sin darnos cuenta, mientras gritábamos tus goles, repitiendo que eras el mejor de todos, vos nos hacías mejores a nosotros. Y ese es otro título más. Nos hiciste mejores nietos con cada dedicatoria a tu abuela. Nos hiciste mejores ante la adversidad, porque a pesar de todo lo que te estaba pasando, nos llevaste otra vez a la final del Mundial. Mira si eso no nos hace mejores. Nos hiciste mejores con pocas palabras, cuando pusiste la historia en su lugar, a los ojos del mundo. Cuando dormiste abrazado a esa copa, porque nos enseñaste que nunca es tarde para soñar. Gracias, Leo. Gracias por los títulos, por los goles. Pero tu legado va mucho más allá. Porque cuando nos pregunten qué es Leo Messi para nosotros, ¿sabes qué vamos a decir? El mejor de todos. Porque nos hizo mejores a todos.
0: Oh, tremendo, termina con el logo de AFA y bueno, aquí lo que hace es un recorrido ya trazando una analogía, no solamente que fue una maravilla en el campo de fútbol, sino que también en su vida, ¿no? De querer a los abuelos cada vez que hacía un gol, levantando sus brazos al cielo en reconocimiento a la abuela, emocionándose con el padre, con los valores importantes de papá y de mamá, con los valores importantes hacia sus hijos, es decir, nos hizo mejor a todos. Esa es la analogía que traza justamente este spot. Me pareció realmente fantástico, por eso termina con el cierre, nos hizo mejor a todos. Y de verdad, cuando uno lo analiza, hoy por hoy es el estandarte más grande que tiene la República Argentina a nivel mundial, no me cabe la menor duda, pero por encima de todos. Hay una gran diferencia, Algunos que intentan decir que Cristiano Ronaldo no es de la media nada más Cristiano. Una vez que perdió la velocidad ya se acabó Cristiano, digamos. Ahora tiene que estar en la zona del área grande para ver si a la hora de patear la puede embocar adentro del arco. O sea, hay un abismo total de diferencia cuando vos marcás de que un tipo con 39 años llevó a la Argentina a jugar la final del Mundial. Porque esa es la verdad, pues no teníamos número 4 porque la renovación no se hizo relativamente a tiempo. Pero bueno, fue fantástico todo lo que hicieron y lo que pusieron. Y realmente lo brillante que es a la hora de distribuir, ver, analizar, y estaba escuchando a todos los número uno, a los totem del mundo, de los que pasaron, de los que quedaron y de los que están aún en vigencia, y realmente es pero tremendo la lluvia de elogios justamente para no solamente de jugadores activos, de otros que dejaron. Y ni que hablar de los técnicos del fútbol. Realmente es una cosa que emociona para aquellos que seguimos de cerca desde los 17 años todo lo que significó, todo lo que fue, es y seguirá siendo para nosotros la figura de Lionel Messi.

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3: 11 de la mañana en punto.
4: Temperatura 15 grados. Humedad 77%.
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0: Bueno, muy bien, vamos a darle la bienvenida a Juano Quintana, que es coordinador de gabinete del Ministerio de Gobierno de Misiones, y además lo conocemos desde hace muchísimos años. Gusto saludarte, querido Juano, es licenciado en Ciencias Políticas y se viene desarrollando allí en Misiones. Y le decimos, venite para aquí, para Entre Ríos, venite para Villaguay, seguramente lo va a pensar muchísimas veces, porque en realidad ya está radicado, afincado, ya está pisando fuerte allí en Misiones. Así que nos da muchísimo placer recibirlo aquí en la radio, ¿eh? Y además que te hagas este lugarcito para venir a visitarnos. Gusto saludarte. ¿Cómo te va? Buen día.
1: ¿Cómo andás, Ricardo? Un gusto saludarte a vos, a la audiencia, al Pato, que siempre, ya sabés que estás como mi casa también. Así que, bueno, muy agradecido por la invitación. Bueno, acá estamos, como siempre. Es un, como te digo, un gusto poder compartir la mesa acá con vos.
0: Viniste a verla, a visitar a la familia.
1: A visitar a la familia, a visitar a los amigos. Vaciar un poco, hacía bastante
0: que hace que no bien, podía... además que hace muy bien,
1: digamos, hace ¿no? bien. Ahí uno se da cuenta de la importancia que tiene la familia en el todos los días, y cuando uno la tiene lejos, lo nota mucho más.
0: Te hace volver con una energía diferente.
1: Totalmente, sin dudas. A pesar del cansancio del viaje, pero volvés renovado. Realmente.
0: Necesito que me ayudes a entender qué es lo que está pasando en Misiones, con este tema de Pasalacqua Rovira. ¿Qué era? Explicar a la gente que era el Frente Renovador de Misiones, que no tiene nada que ver con lo de Massa, pero es un Frente Renovador integrado, no lo recuerdo bien, pero no sé, entre 20 y 30 partidos aproximadamente. Ayúdame a entender qué es lo que está pasando y arrancamos con la nota a partir de ahí.
1: Bueno, esto tiene una génesis en el 2003, que es cuando el ingeniero Rovira, junto con Mauri Clos, que ambos fueron gobernadores de la provincia de Misiones,
0: tal cual,
1: deciden unirse, porque los dos partidos más fuertes eran justamente el peronismo y el radicalismo, pero aparte, como bien dijiste, se sumaron muchísimos partidos más y crearon lo que era hasta hace un tiempo el Frente Renovador de la Concordia Social. Ahora hace relativamente poco, en este año, se produce un quiebre, Rovira toma la decisión de crear un nuevo frente.
0: Que se llama Encuentro Misionero.
1: Encuentro Misionero,
0: correcto. Y eso lo toma después de ese viaje que hace a Francia todos los años, que se desaparece 3 o 4 meses, digamos, ¿no? Y vuelve.
1: Y vuelve con esas ideas. Claro. ¿Y qué pasa? Cuando se larga la idea de Encuentro Misionero, surge como algo que iba a ser más amplio, como que el nombre ya había quedado obsoleto y por ahí para la gente hablar de la renovación era como seguir hablando de lo mismo. Entonces, por eso decide cambiar. Pero ¿qué pasa? Si bien él es el presidente de lo que era el Frente Renovador de la Concordia Social y ahora es el presidente también de Encuentro Misionero, decide hacer un lanzamiento sin la participación del gobernador.
0: Es decir, hace este lanzamiento, pero a su vez no lo invita, digamos.
1: No lo invita al gobernador y no invita a muchos referentes de distintos sectores, incluso funcionarios de primera línea, y había gente totalmente desconocida en el lanzamiento. Y obviamente uno se pone a pensar cómo se va a sentir el gobernador, que es el dueño de los votos, porque la gente eligió al gobernador, eligió a la persona, lo eligió a Hugo Pasalacqua. Entonces, bueno, en este asunto, el gobernador decide salir de Encuentro Misionero, porque ¿qué pasa? En realidad fue un cambio de nombre. Todos los que estábamos afiliados al Frente Renovador de la Concordia Social, automáticamente pasamos a pertenecer a Encuentro Misionero sin que nadie nos hubiese consultado nada. Entonces, bueno, en esta situación, el gobernador decide apartarse y bueno, y ahí empezaron los funcionarios que sentían que se veían representados en el gobernador, que como te digo, es el dueño de los votos en el buen sentido, porque es el que ganó los votos. Tal cual. No lo gana el frente, lo ganó la persona.
0: Claro.
1: Y ahí, bueno, empezamos a hacer contacto con los intendentes. Nosotros tenemos 79 municipios.
0: Claro, perdón, lo llamativo que lanza Encuentro Misionero... pero para esto tenés que convocar a los afiliados, tenés que firmar, y la pregunta es también quién maneja la justicia electoral en Misiones, digamos, ¿no? Porque no creo que haya firmado a nadie para lanzarlo con tanta rapidez, digamos.
1: No, porque lo que hicieron es como entre gallo y medianoche. Lo único que hizo fue cambiar el nombre. Claro. Entonces nosotros los afiliados en ese momento al Frente Renovador no nos enteramos que un día para el otro pertenecíamos a Encuentro Misionero.
0: Gracias.
1: Y al principio la idea fue buena, parecía buena, bueno, vamos a hacer una amplitud, pero cuando dijimos, che, pará, no está el gobernador y nosotros estamos puestos por el gobernador,
0: claro, tal cual.
1: Entonces, ¿qué hacemos? Y nos quedamos con el gobernador. Y como te decía recién, de los 79 municipios que tenemos en la provincia, 75 automáticamente cuando surge esta cuestión quedan del lado del gobernador. Automáticamente.
0: Arrancan con 60 y algo y después pasan a ser 70 y pico ya, digamos,
1: 75,
0: ¿no? O sea que ya están acompañándolo al gobernador.
1: Ya están acompañándolo abiertamente. Rovira quedó bastante solo después de la jugada que hizo. El bloque hoy renovado, de los Encuentro Misionero, de los 40 diputados, tiene un bloque, de contándolo a él, de 4 personas.
0: ¿Crees entonces de que estamos ante una ruptura ya final entre Pasalacqua y Rovira? ¿O crees que puede ser una nueva distribución de poder dentro del oficialismo, digamos?
1: No, esta vez es una rotura absoluta.
0: Definitiva.
1: Definitiva. No hay vuelta atrás porque, como te digo, se tomaron decisiones sin la participación del gobernador e incluso sin la participación de muchos dirigentes, claro, políticos que estaban dentro de lo que era la renovación. Entonces eso llevó a este quiebre.
0: Digamos que hoy las decisiones políticas las toma Pasalacqua.
1: Exactamente. Es el gobernador y es el que decide y es nuestro referente político.
0: Ha comenzado la construcción que podríamos denominarla como propia, construcción propia.
1: Construcción,
0: ¿no? Con su gente.
1: Con su gente, que muchos, como te digo, como yo también, porque yo no me olvido que el que nos abrió la puerta fue Rovira, uh-huh. Nos permitió participar, pero creo que en el último tiempo se tomaron decisiones donde muchas personas fuimos dejados de lado, en mayor o menor medida, muchos referentes incluso ya no se sentían, viste esta nueva onda del oneo, de la parte de la disruptiva, que está bien que entren, ingresen a la política los nuevos sectores, que no tiene que ver con una cuestión de edad, sino que tiene que ver con una cuestión de ser nuevo en la política. Uh-huh. Y es bueno porque eso mejora la calidad política, todo más competitivo, y al haber mayor competencia eso lleva indudablemente a que vaya mejorando. Ahora, no me parece dejar de lado a esa gente, a muchos intendentes, o sea, los propios referentes de lo que se creó como Encuentro Misionero salieron a decir que los intendentes, perdón la expresión, pero lo voy a decir como lo dijo él, uh-huh, eran unos viejos meados, uh-huh, porque llevaban muchos años en el poder, pero esa misma gente es la que a nosotros nos hace ganar los votos. Entonces era algo contradictorio, y aparte si vamos a pensar así, Rovira es intendente desde el año 95 y hasta ininterrumpidamente hasta el día de hoy sigue teniendo un cargo público. Entonces, ¿con qué vara vas a medir para decirle a alguien eso cuando tu propio referente también tiene un montón de años dentro del poder?
0: Tal cual. ¿Cómo es el vínculo hoy del gobernador con Presidencia, con Milei particularmente? ¿Tienen diálogo institucional? ¿Tienen alguna negociación pragmática? ¿O hay diferencia cada vez más profunda? Porque estaba leyendo que están complicados con los aportes, como muchas provincias, sí, que deberían llegar por ley y que no están llegando.
1: Bueno, mirá, la relación institucional está muy bien. Uh-huh. Obviamente nosotros no estamos representados por La Libertad Avanza, no nos sentimos representados. Tenemos buen diálogo con el ministro Santilli, perdón, Santilli, sí, estoy bien.
0: El Colo.
1: Uh-huh. Pero bueno, como te digo, una relación institucional. Igualmente nosotros, al ser una provincia chica, siempre todas las ideas y los aportes, no económicos, sino los aportes que puedan beneficiar a la provincia, son bienvenidos. Hace poquito nos visitó Axel Kicillof, gobernador de la provincia de Buenos Aires, uh-huh, y también fue muy bien recibido. Entonces nosotros estamos abiertos a seguir escuchando, a ver cómo se dirime el panorama nacional, pero sin olvidar que nuestro modelo, eso sí, conservamos la idea plena y absoluta, es un modelo misionerista, es un modelo donde lo importante es el misionero, uh-huh, porque vemos que muchas políticas nacionales no están acompañando, al contrario, están perjudicando al productor yerbatero, están perjudicando a los comerciantes. Entonces, nosotros sentimos que estas políticas nacionales, sobre todo en el aspecto económico y social, están generándonos un conflicto a nosotros, claro, con nuestros conciudadanos, con nuestros provincianos, y tenemos que buscar la manera de poder cuidar el trabajo y la mano de obra misionera. Y desgraciadamente, con la desaparición, como hablábamos, del INIM como ente regulador la otra vez que estuvimos charlando, con la yerba, con el té, genera un conflicto que es nacional, pero que lo absorbemos nosotros porque somos los que estamos ahí todos los días.
0: Justamente frente a este ajuste nacional, la estrategia de Milei no la beneficia para nada a Misiones, creería que a nadie, sino que no. La termina perjudicando. De hecho, escuchaba que con los valores o sueldo y lo que está ocurriendo con el dinero hoy, mucha gente está cruzando a comprar enfrente, digamos, está más barato, digamos.
1: Sí, ¿no? sí, está más barato.
0: Entonces, automáticamente cobras aquí lo poquito, lo compras allá, la cadena se rompe un poquitito de movimiento económico en la ciudad y tenés la faltante de recursos que no están llegando desde la nación. O sea que no es un panorama como de los muy buenos, y eso tiene que ver en cierto modo que lo ha llevado a Pasalacqua, que estaba leyendo un informe anoche, a tomar por ahí algunas medidas de lograr mayor eficiencia en todo, digamos, ¿no?
1: Sí, totalmente. Nosotros, esto que vos bien decís, tenemos el problema de la frontera, la competencia con los precios es muy grande, porque, bueno, Paraguay tiene un modelo de bajos impuestos. También es cierto que la mayoría de los empleados de ellos no tienen por ahí los empleadores no tienen las cargas sociales que tienen acá, laborales, y bueno, eso termina impactando en el precio del producto. No, cuando vos no tenés que, un buzo en Posadas vale, por decir, una 20.000 pesos, vas a Paraguay a comprar el mismo buzo por 10.000. Claro. Entonces la gente no lo piensa mucho.
0: Y está muy cerquita además, ¿no?
1: Sí, tenemos que cruzar el puente.
0: ¿Cuánto tenés?
1: Y mira, lo más rápido hoy es el tren, porque sale cada 20 minutos, así que 20 minutos vos estás del otro lado.
0: Claro.
1: Y hoy los trámites migratorios, eso sí, se evolucionó mucho, entonces muy muy rápido.
0: Va, ¿no? Todo muy rápido.
1: Va todo rapidísimo y te vas a hacer el tour de compra y volvés. Y también, y en eso yo entiendo a la gente de aduana, que a ver, si vos vas y venís con un kit escolar para tu gurí y no te van a joder, ¿viste? Por ahí.
0: Tal cual.
1: No sé si vos venís en un...
0: Porque para el consumo de ahí.
1: Claro. Te
0: pueden joder en algo grande. Que
1: claro, no sé, o ponerle el que, yo siempre digo, el que tiene un auto de alta gama y va a cambiar las cubiertas a Paraguay, y ahí sí le van a decir, che, loco, mirá, tenés este auto y te vas a cambiar la gama a Paraguay. Ahí sí te obligan a pagar lo que corresponde.
0: Lo que sí pudieron solucionar muy bien, el famoso, que inclusive creo que el mileísmo estaba haciendo un poco política con esa, la denominada aduana paralela, digamos. Eso lo controlaron realmente muy bien, digamos, ¿no?
1: Sí, eso era.
0: Ahí le quitaron un argumento que tenían desde el mileísmo para pegarle al gobierno de Misiones,
1: ¿no? Exactamente, se eliminó. Se empezó a hacer paulatinamente por ahí con los sectores productivos, que son los que más necesitaban lograr ese descomprimir la situación. Obviamente eso mejoró, pero la crisis económica, aparte, no solo la crisis económica a nivel general, sino que tenemos la energía muy cara, algo paradójico, porque tenemos
0: ya Siretá. Es increíble, porque lo tenés ahí al lado.
1: Tenemos ya Siretá ahí al lado, tenemos el combustible.
0: Eso va a Buenos Aires y vuelve, digamos,
1: sí,
0: ¿no?
1: Sí, exactamente. El combustible lo mismo, tenemos el combustible más caro del país.
0: Claro.
1: Casi 200 pesos más que acá, es una locura, por litro.
0: Con el gas tienen el mismo problema también.
1: Gas directamente no tenemos.
0: Claro.
1: Tal cual. Somos una de las pocas provincias que no tiene ni un metro de gas natural. Y obviamente que eso también genera gasto, pues en el invierno tenés que prender.
0: Lógicamente,
1: claro. Como te digo, la energía es cara. O sea, para ponerte en contexto, yo que soy una persona que estoy poco en mi casa, que soy solo, estoy pagando 170 mil pesos de luz.
0: Claro.
1: Es una cosa bastante inaccesible.
0: Tal cual.
1: Sí.
0: Imagínate,
1: es un alquiler.
0: Para el laburador común o para el jubilado, digamos, ¿no?
1: Lo que hablamos antes del jubilado, los remedios, una cosa carísima, el PAMI, que cada vez reconoce menos medicamentos, pues me lo dicen los propios médicos.
0: Tal cual.
1: Entonces como que todo está complejo, el panorama. No estamos recibiendo prácticamente fondos nacionales. Entonces es subsistir con los recursos que tenemos y evitando asfixiar también al contribuyente misionero, porque es justamente a quien nosotros tenemos el deber de cuidar. Que también, incluso haciendo por ahí referencia al lugar donde estoy, lo hacemos con la seguridad, donde también toda esta crisis económica y social directamente impacta en la inseguridad. Así todo tratamos, hemos mantenido y bajado por ahí, reducido un poco los niveles de robos, y de las de situaciones así un poquito de más violencia.
0: ¿Será que el modelo misionero necesita una renovación generacional o una transformación más profunda en su modelo de conducción? Y ahí apunto directamente a vos, que sos muchacho joven, que has laburado muy bien, sos licenciado en política, estás muy bien conceptuado, digamos. ¿Será que se viene ese cambio generacional?
1: Yo creo que por suerte el gobernador ha sabido hacer esa lectura y nos está dando mucha participación a nosotros, nos permite hacer política, nos permite, el único mensaje que él siempre nos da y es reiterativo es que tenemos que estar cerca de la gente, que tenemos que ser empáticos, que por ahí muchas veces uno no puede llevar la solución, pero sí escuchar, sí acompañar, sí, si yo, vos me vas a pedir algo que no depende de mi cartera ministerial, claro, poder decirte, pero pará, tengo un contacto, te voy a solucionar, vamos a buscar la manera. Es la, claro, forma. Si uno quiere, puede, tenemos herramientas y las tenemos que, claro, explotar.
0: En realidad esto no es nuevo para vos, porque siempre lo hiciste.
1: Sí, a mí
0: me gusta. Hemos charlado hace muchos años de
1: ese tema. Sí, totalmente, digamos, ¿no? Totalmente, ¿eh? Totalmente.
0: Te gusta andar recorriendo, viendo y de qué manera intentar dar solución, digamos, ante los inconvenientes que puedan aparecer.
1: No, por supuesto. Yo creo que si uno no está en el terreno, hablando realmente con... Porque yo siempre voy y lo veo, como te digo, sobre todo en la seguridad. Nosotros tenemos, para que vos tengas una idea, te decía, 79 municipios que están, desde el punto de vista policial, están organizados en 15 unidades regionales, uh-huh, y a la vez cada unidad regional tiene X cantidad de comisarías, que en total en la provincia de hoy son 168. Y cada jurisdicción de una comisaría, que depende del tamaño, vamos a hablar de la zona capital, tiene entre 28 y 40 barrios para cubrir. Uh-huh. En dos chacras o en dos barrios diferentes tenemos una dinámica de la seguridad totalmente diferente. O sea, tenemos que ir, si nosotros no estamos ahí al lado del vecino, no nos enteramos realmente, porque decir, bueno, están bien a dos cuadras. En dos cuadras vos tenés una diferencia enorme. Porque nosotros siempre aclaramos cuando salimos a dar nuestras charlas de seguridad, que nosotros como Ministerio de Gobierno, a través de la Policía de la Provincia, somos los responsables de la seguridad pública. Pero hoy, por el contexto, tenemos que pensar en la construcción de la seguridad ciudadana. Y en vistas de eso, ya en el año 2012 se crea una ley de foros de seguridad que son nexos ciudadanos que elige el propio vecino para que pueda estar en contacto con nosotros de una forma más directa y poder ser más expeditos en las soluciones que necesita, las soluciones concretas del vecino. Uh-huh. Porque también nosotros tenemos, ponerle, como te decía, hoy bajamos los índices, por suerte, pero también tenemos mucha gente que no está denunciando. Hay mucha gente que está descreída, no de la policía, muchas veces está descreída del sistema judicial, que yo también a veces les digo, no me gusta echarle la culpa al juez, porque el juez también tiene que acotarse a lo que dice la ley. Claro. Entonces, por ahí es bastante engorroso el tema. Ahora estamos en plena adaptación al nuevo régimen correccional para los menores de que van a empezar la imputabilidad a los 14 años. Vamos a tener una nueva unidad penitenciaria, teníamos 8 en la provincia, ahora pasamos a tener 9, porque a los chicos de 14 a 16 años hay que darle por ahí otra contención
0: diferente
1: que el que tiene 16, 17, 18.
0: Tal cual.
1: Así que trabajando en eso con psicólogos, psicopedagogos, es un equipo interdisciplinario, porque también queremos garantizarle una escolaridad, que puedan tratar de salir de ese mundo, que es difícil, porque muchas veces, yo digo, vienen por ahí de padres que son así. Hoy yo creo que el principal problema en lo que refiere a la seguridad y al consumo problemático tiene que ver con que se ha roto el núcleo familiar. Y al estar roto, los padres no se preocupan, los chicos andan a cualquier hora, desgraciadamente hay gente que se aprovecha de eso. Y terminamos en una situación donde hoy el consumo ha aumentado exponencialmente. Y te voy a decir que casi es una lucha desigual, porque vos tumbás un narco kiosco y se abren 3.
0: Claro.
1: Y ya hay, siempre digo, la seguridad va tratando de avanzar, pero es como que los otros siempre están un pasito adelante. Por ejemplo, no sé, yo siempre pongo el ejemplo, la gente dice, no, ahí venden. y ellos quieren que hoy nosotros vayamos, y es una investigación que lleva 2, 3, 4, 6 meses, por encima interviene la justicia federal, y a veces, ¿y qué hacen los tipos hoy? Si vos vendés, no vas a tener 30 kilos en tu casa que va a estar 10 años adentro de cana. Vas a tener lo que vos vas a vender en el día, en la noche. Entonces, la tenencia que vos tenés es mínima, y obviamente esa pena que vos podés llegar a tener por esa situación también va a ser mínima.
0: Claro.
1: Entonces,
0: te permite recuperar la libertad.
1: Claro, 3, 4, 5, 6 meses estaba afuera. Y muchas veces el vecino dice, la policía los largó. No, nosotros somos auxiliares de la justicia, y es el juez el que dice, Juan queda adentro, Juan queda afuera. Y encima hasta el robo y el hurto son delitos descarcelables. Entonces es muy complejo de tratar, y desgraciadamente estos delitos de droga van de la mano de los delitos ordinarios, porque la persona que por ahí tiene, no justifico, pero que tiene los medios para comprar su droga o lo que consuma, no más que hacerse un perjuicio a él, a su familia, no pasa ahí. Claro. Ahora, el que es adicto, que hay que tratarlo de los dos lados, porque el que es adicto es un enfermo, es una persona que tiene una enfermedad, desde el punto de vista de la salud pública tiene una enfermedad, que es la adicción. Sale a delinquir para poder venderle o vender una garrafa, un foco, lo que sea, un celular, para poder comprar la droga. Y nosotros también tratamos de decir a los vecinos, gente, estamos en una situación difícil, pero si nos vienen a ofrecer una garrafa por 2.000 pesos, un celular por 3.000 pesos, no lo compremos porque somos cómplices del delito. Entonces también hay que estar haciendo una educación permanente para cambiar el chip de la gente en ese aspecto. Que te repito, entiendo que estamos mal, pero si nosotros dejamos que la delincuencia avance, va a ser muy complejo.
0: No, tal cual. Aquí marco un punto y me voy un chiquitito para atrás. Estábamos hablando de la economía, después vuelvo ya. Para el presente, hablando de vos, y te quería preguntar, porque me estaba acordando de que inclusive este sistema o lo que ocurre con la economía en el país los viene perjudicando también hasta desde el punto de vista turístico, que es por naturaleza turístico Misiones, digamos,
1: sin
0: ¿no?
1: duda, sin duda.
0: Mucha gente por ahí que viaja al exterior y demás. Por el otro lado, el tema de la madera, que es fuerte con la madera también, en Misiones. Y evidentemente la complicación de su economía es bastante general, digamos, ¿no?
1: Sí, sin duda.
0: Es muy difícil,
1: como te decía, de competir con los precios. Nosotros, por ejemplo, la zona más turística de Misiones es Iguazú por naturaleza, porque tenemos las cataratas, bueno, que ahora justamente están algunas partes cerradas por la creciente del río.
0: De agua.
1: Sí, exactamente. Pero los precios de los hoteles, por ejemplo. Vos tenés ahí Iguazú, Foz, enfrente de Brasil, Ciudad del Este, Paraguay. Y los precios de los hoteles, por esta misma dinámica que te hablaba anteriormente, salen la mitad de lo que salen en Iguazú.
0: Del otro lado, claro. Tal cual.
1: Y incluso la infraestructura de la ciudad por ahí han crecido mucho más, justamente porque el turismo va para ese lado.
0: Claro.
1: Misiones es una provincia hermosa, tenemos una biodiversidad increíble. Realmente no solo es las cataratas, tenés muchísimos lugares para visitar, y en cada paisaje, en cada kilómetro que vos vas recorriendo, te vas enamorando de la provincia realmente.
0: Reservas naturales muy lindas también.
1: Tenemos, digamos, muchas reservas naturales, tenemos muchos saltos, que por ahí vos estás, hay gente que es de Misiones y no sabe que, no sé, a 15 minutos de la capital tenemos saltos, que son hermosos para pasar el día. Ese es un turismo económico que incluso está pensado y sin querer para el propio misionero.
0: Juan, ¿crees que este vínculo entre... ex vínculo, relación ahora un poquitito rota entre Pasaragua y Rovira, ¿puede condicionar un poco la sucesión al 2027? ¿Los puede afectar políticamente o no?
1: No, yo creo que no, porque obviamente, nunca hay que anticiparse a los resultados, porque la gente tiene justamente el derecho al voto y a elegir qué es lo que quiere, pero sin duda es que el gobernador Hugo Pasaragua tiene el apoyo de la gente, es una persona muy querida, y hoy sinceramente no hay alguien en la provincia que esté realmente hablando de proyectos. Los referentes de otros espacios, como La Libertad Avanza, lo único que hacen es criticar. Yo siempre he pensado que el estar del lado de la oposición es muy fácil, porque es criticar desde afuera lo que nosotros tenemos que hacer todos los días. Claro. Pero cuando vos, sí, es facilísimo decir, no, le pagan poco a este, ¿y de dónde salen los recursos? ¿Cree que asfixiemos más al privado para recaudar más y poder hacer? Entonces es una balanza muy difícil. Cuando uno está ejerciendo el poder, tiene que tomar decisiones muchas veces antipáticas. Y para la oposición es muy sencillo sentarse a criticar todo. Yo creo que la oposición, más que criticar, tendría que pensar, pues si no terminamos siempre discutiendo la política de los políticos. Tenemos que pensar a discutir la política de la gente, claro. Lo que realmente necesita la gente. Pero pasa en el Senado, Ricardo, pasa en la Cámara de Diputados Nacional, se ponen a pelear el nivel de agresividad que hoy tenemos. Gente, tenemos que pensar en el pueblo, no tenemos que estar pensando en nuestros propios problemas. Y desgraciadamente eso pasa en todos lados. Y como te vuelvo a decir, hay mucho nivel de violencia. Hay gente que ha llegado a espacios de poder justamente por, a ver, sin ir más lejos, cuando nosotros tuvimos el levantamiento, por decirlo con palabras que se entiendan, policial, una persona que estuvo detenida porque realmente cometió delitos, está comprobado, tienen una causa, y hoy ocupan una banca de la Cámara de Diputados. Y vos decís, pero ¿cómo puede ser? Un tipo que buscó generar una desestabilización, eso es algo que está penado, que incentivó a otras personas a que cortar calles, que es un delito, porque nosotros nunca, como decimos siempre, no estamos en contra del reclamo, al contrario, es un derecho que está garantizado, pero hay formas y formas. Vos no podés descuidar al resto para solicitar algo, una mejora para vos. Es como que yo siempre le digo, tengo una amiga que es policía, y ella me planteaba en un momento que el reclamo era legítimo. Yo le decía, sí, es legítimo el reclamo salarial, pero hacelo en tu tiempo. Vos tenés una guardia de 8 o 12 horas, dependiendo si sos administrativo, si estás en la parte de seguridad estricta. Cuando salís de tu guardia, andá y protestá, pero no dejes descuidado al vecino, porque mientras estaban cortando, robaban la mitad de la ciudad. Y yo le decía, vamos a suponer que vos no tengas empleo, le dije a esta chica que es amiga mía, le digo, y vos te vas al hospital y con una apendicitis, por decirte algo, y el cirujano te dice, mirá, no te puedo operar porque estoy de paro. Vos te vas a ir al sanatorio, y en el sanatorio no te van a operar gratis, por un negocio. Entonces le digo, ¿y vos qué vas a hacer? ¿Te vas a morir? Entonces, también hay que verlo desde, por eso digo, desde todas las perspectivas. El reclamo es legítimo, pero hay maneras.
0: Dentro de lo que fue el Congreso de la Nación, hubo dos votos de Rovira, lo tenemos que recordar, que los retiró cuando se iba a tratar el tema de ficha limpia. Esto lo tenemos que recordar. Pero parece que en la última ya cambiaron. Quiere decir de que se han pegado más a Pasalacqua, digamos, ya no están más pegados a Rovira, los legisladores.
1: Los legisladores nacionales sí ya están, vinieron a...
0: Porque en la ley de tierra ya acompañaron un poco
1: Acompañaron la postura de Hugo. Así que bueno, por suerte, tener esa representatividad en el Congreso es importante. Aparte que Misiones termina siendo en muchas votaciones decisivo, porque nosotros tenemos un bloque propio. Igualmente ahora, gracias al acercamiento que ha habido con los gobernadores del Norte Grande, como se dice, sé si has escuchado, también tener el acompañamiento. Muchas veces hay gente que dice, pero ¿de qué te sirve tener el acompañamiento del gobernador de Salta? No es una cuestión de votos, sino que es una cuestión de que muchas veces las provincias, en este caso del norte, que son por ahí las que están más perjudicadas en cuanto a infraestructura y todo, puedan unirse y los reclamos tengan más fuerza.
0: Unidos son más fuertes.
1: Unidos somos más fuertes.
0: Como ha pasado con Entre Ríos, Santa Fe y Córdoba.
1: Exacto. Tal cual. Y bueno, y entonces tenemos esa suerte, tenemos, la verdad que la última reunión del Norte Grande, que fue justamente ahí en Posadas, que vinieron todos los gobernadores, tuvimos un excelente diálogo, y bueno, y el tema principal para nosotros fueron tres líneas. Primero el gas, que creemos que es indispensable incluso para la industria.
0: Para la industria, claro.
1: Porque hoy, como dijo el gobernador, estamos quemando leña para trabajar, generar energía a carbón, digamos. Claro.

0: Juan tiene, ¿cuántos años, Juan? 37, 37 años.
1: ya.
0: Bueno,
1: El año que viene estaba
0: quédate
1: pensando,
0: tranquilo, sos un
1: 20
0: pibe.
1: años que nos recibimos del colegio.
0: Claro. Licenciado en ciencias políticas, ¿se proyecta como candidato a un cargo efectivo, electivo o prefiere seguir creciendo desde la gestión pública? ¿Qué idea tenés?
1: Mira, yo siempre lo hablo mucho con mi viejo esto. Obviamente no te voy a mentir que sería lindo poder medirme para saber realmente dónde uno está parado, ¿no?
0: Claro.
1: Pero por otro lado me gusta mucho la gestión, me
0: La
1: gusta mucho
0: gestión.
1: el ejecutivo. Entonces por ahí este cargo y esta posibilidad de estar en un lugar donde mi jefe directo, que es el ministro de Gobierno, el doctor Marcelo Pérez, me permite, me da la libertad de trabajar, de ir a un barrio, de estar presente, de tratar de colaborar en lo que se pueda, me gusta mucho más al pensar estar en no sé, en una banca de concejal o de diputado, pero que obviamente, si nuestro movimiento, que se llama Movimiento por lo que viene, en nuestro actual movimiento, me convocara, por supuesto que voy a estar, porque estamos para poder
0: Estás ahí.
1: sumar firmemente.
0: Eso te quería preguntar, ¿qué le estaría faltando a la nueva generación de dirigentes milloneros para pasar a ocupar cargos, digamos, de todo tipo, técnicos o tomar decisiones políticas o propias, digamos, que es lo que está
1: Claro.
0: faltando, que es una materia pendiente, digamos,
1: Bueno, nosotros ahora
0: también?
1: justamente creamos ahí un pequeño, pequeño, estamos sumando gente, un grupo de gente de mi edad, que estamos ahí como en el medio, no somos ni la generación de experiencia ni el neo, como se le dice ahora, estamos ahí intermedio, que no tenemos por ahí un espacio de decisión muy absoluta, pero que sí tenemos la posibilidad de hacer cosas. Entonces, creamos un grupo que nos pusimos a disposición del gobernador, justamente para poder ser ese nexo. Porque yo creo que no hay que dejar de lado la vieja escuela. Uno de los viejos, en el buen sentido, tenemos que aprender. Tienen la experiencia, conocen. Y está bueno también que el joven, joven me refiero al que sale de 18 años, 19 años, se interese en la política.
0: Claro.
1: Que se interese en las decisiones que se van a tomar, porque lo van a terminar afectando directamente en algún momento de su vida a él. Entonces, es importante la participación. Ahora, la semana pasada estuvimos reunidos con gente de la Agencia Nacional de Seguridad Vial, por ejemplo, donde me permitieron participar y donde vimos por ahí por eso traigo este tema a colación, vimos cómo hay cuestiones que uno no tiene en cuenta, hablando de la cantidad de accidentes que hay. Desgraciadamente, la única forma, aparte de mejorar las rutas, es cuando nos tocan el bolsillo, nos duele. Ahí es el momento donde uno levanta la pata, con radares, exigir el uso del casco.
0: Claro.
1: Aparte, la agencia nos planteó al revés, nos dice, ustedes tienen que ver el problema desde el otro lado. No es solamente tengo X cantidad de accidentes, sino que esas personas que se accidentan, el 90% terminan siendo atendidas por la salud pública provincial. Entonces, ¿cuánto te cuesta a vos, Ricardo, contribuyente, Juan, Pato, contribuyente, tener 100 lesionados? Es una fortuna, es una fortuna. Y esto venía también porque hay muchos municipios que todavía no están adheridos al sistema nacional de emisión de licencia de tránsito, como Posadas, donde por ahí los requisitos son más exigentes para sacar la licencia en Posadas que en otros municipios del interior, que todavía siguen siendo a la antigua. Te sacás
0: Claro.
1: la fotito 4x4, la pegan en un papel y tenés una licencia, así capaz que ni sabés manejar. Que entendemos que por ahí, del punto de vista de algún intendente, dice, no, no vamos a nombrar ningún municipio para que nadie se sienta fe. Pero no, entonces es un favor que el intendente te hace. Políticamente está bien, pero ¿y después cómo puede repercutir largar a una persona que no sabe manejar a una ruta nacional?
0: Bueno.
1: Puede causar un accidente, una tragedia que se puede prever, que se puede prever.
0: Adelantarse sería un poco la idea,
1: Exactamente,
0: ¿no?
1: exactamente.
0: Si mañana tenés la responsabilidad de conducir una política pública central de la provincia, ¿qué cambiarías primero y cómo podrías medir los resultados? Porque yo pienso que vas camino a eso. A mí me parece que vas a ser candidato en cualquier momentito y te tienen que convocar. No sé si es una cuestión de afecto o es una cuestión que cada vez que hablo con vos te veo absolutamente maduro, muy firme y muy preparado, digamos, ¿no?
1: Bueno, muchas gracias.
0: A mí me parece que ya estás. Es medio si me tomo un tiempo. Y además hay algo muy importante que ha cambiado también un poco la manera de hacer política. Fíjate, recién hablábamos de las personas mayores que sirven también para aprovechar su experiencia, pero también la metodología de hacer política ha cambiado totalmente.
1: Cambio
0: Hoy
1: total.
0: funciona mucho.

0: con el tema del teléfono, de qué manera llegás, cómo lo transmitís, qué es lo que haces, etcétera, etcétera. Ha cambiado.
1: Sí,
0: de hecho,
1: sí.
0: Nos preside alguien que no tenía un partido político, digamos,
1: sin
0: ¿no?
1: Duda.
0: En ese cambio, en esa renovación, creo que los jóvenes, y en este caso te cito a vos, me parece que tienen que asumir estos desafíos, y considero que estás preparado para eso. Así que me parece que en tu cabeza ya tenés que ir haciéndote la idea, digamos. ¿Qué te gustaría cambiar de lo que estás viendo en Misiones?
1: Mirá, es una pregunta compleja porque creo que hay muchas cosas que se pueden cambiar o que se pueden mejorar. Realmente yo, tal vez por los años que llevo en este lugar, me gustaría por ahí lograr un cambio en, como te digo, que es muy difícil, que sería tratar de llegar a los jóvenes, sobre todo, para... Te juro que es una cuestión muy, muy íntima que tengo, que es que salgan de la droga. Que no es solamente que afecta a Misiones, afecta a todo el país, pero, más. Pero que los chicos no entren ahí. Y eso se puede medir, porque eso realmente, como te mencionaba hoy fuera del aire, van a una fiesta y si no consumen algo, parece que no hay diversión. Y yo soy de una generación donde seguramente habrá habido droga en algún lado, pero no se veía. Hoy en cualquier lado está presente, y la gente no sabe lo que se arruina, porque obviamente, seguramente hay muchas drogas, sobre todo las sintéticas, que te generan una sensación de bienestar en el momento del consumo. Eso es lo que está probado. Pero después te generan un vacío existencial que lo tenés que seguir llenando con esas cosas superficiales, que no te llevan a ningún lado, Ricardo. No te llevan a ningún lado y terminás perjudicando a tu familia, te terminás alejando de tu grupo de amigos y te empezás a meter en grupos que están en esa misma sintonía y se terminan arruinando. Todos los días escuchamos gente que con sobredosis, gente que comete un suicidio, y vos decís, llegar a este punto por algo que creo que tenemos que trabajarlo, como te digo, no solamente del gobierno, sino que tiene que haber un compromiso
0: de todos,
1: de toda la ciudadanía en
0: debe
1: general,
0: debe partir de todos los lugares,
1: y la gente no, yo creo que me gustaría desde el gobierno poder garantizarle al vecino que, porque obviamente, a ver, genera temor denunciar cuestiones asociadas a la droga. Genera temor. El vecino nos dice de frente, yo no denuncio porque tengo miedo.
0: Claro.
1: Y uno lo entiende. Tenemos un sistema de denuncia anónima y hay veces que incluso nos dicen, ¿y cómo yo sé que cuando yo denuncio de forma anónima ustedes no saben el IP y se lo pasan al tranza, al narco? No lo hacemos, obviamente, claramente está. No hay manera, pero la gente igualmente tiene miedo. Y sabe dónde vende, sabe quién vende, el horario, usan los motos delivery.
0: Sí, sí. Y esto es general en todo el país. Mirá, tomé el teléfono porque esto lo tratamos hace un par de días aquí.
1: Sí.
0: Pero el grupo de residentes de médicos del Hospital Santa Rosa de Villa Guay, estuvimos charlando con él. Este equipo fue acompañado por el doctor Mauricio Luciano Almirón. Hicieron el siguiente estudio sobre consumo, asociación entre el riesgo de consumo de sustancia psicoactiva y los niveles de sintomatología depresiva en una muestra de estudiantes del último año de educación secundaria de la ciudad de Villa Guay entre los meses de abril y junio del 2026. ¿Qué hicieron? Tomaron 3 meses nada más. Fueron a 11 establecimientos educacionales, de los cuales 9 le aceptaron eso. Sobre 470 encuestados respondieron 270 nada más de lo que se toma y trabajaron sobre el quinto año exclusivamente y el sexto en algún colegio que tiene el sexto, ¿de acuerdo? Bueno, el resultado fue, alguna vez en esos 3 meses consumieron cannabis en un 40%, que es un número elevado por el número que vos tenés, 92% en el tema del alcohol y alguna otra cosa, un porcentaje un poco menor. Pero aquí lo llamativo de todo esto es que si haces una encuesta que vaya desde el primer año hasta el último año en secundario y tomás toda la masa de estudiantes, el porcentaje lógicamente que seguramente se va a elevar mucho más. Y también nos alertan, porque esto lo mueve, sobre el tema de las conductas depresivas, en menor grado, mayor grado, mínimo grado, pero en todos hay un inconveniente, donde lo detectan a veces en casos que se dan, en lo que hablabas recién, el tema de la familia también. Y ni qué hablar diariamente se reciben gente con consumo excesivo de alcohol. Esa sí. Se da casi todos los días, digamos.
1: Sí, sí, sí.
0: Y con problemas de salud mental, también el número es como muy elevado. Fíjate que qué bueno que está el estudio, que lo van a presentar ahora en un congreso, que me parece que es importante. Y la idea de ellos es mostrarlo para ver si entre todas las instituciones, entre todos los implicados, incluido todos los padres, que ahí cumplen una función sumamente importante, comienzan a tratar este tema que es un flagelo, sin que así duda. Como le afecta a Misiones, Entre Ríos, a todo el país, digamos.
1: A todo,
0: ¿no?
1: El país.
0: O sea, lamentablemente es así, nos estamos encontrando con situaciones y cada vez en un rango de
1: más bajo la
0: más
1: edad.
0: Temprana de
1: sí.
0: Edad, digamos,
1: ¿no? Y bueno, mirás, en esa misma línea de lo que estás contando, hace cuestión de 3-4 meses, el gobernador tomó la decisión de que todos sus funcionarios, ministros, subsecretarios, secretarios, que estamos ocupando cargos o direcciones generales dentro de lo que es el Ejecutivo provincial, e invitó también al Poder Legislativo, que todavía no adhirió, y al Judicial, nos exigieron, nosotros, él sí nos puede exigir, porque nosotros estamos puestos por decreto, hacernos un narcotest, donde fuimos todos, nos dieron un día, un horario, al azar, donde se estudiaron todas las cuestiones que uno, cannabis, claro. Clorhidrato de cocaína, todas las drogas, uh-huh. Y bueno, fue sorpresa, nos decían, venían hoy a la mañana, bueno, Juan, Ricardo, Pato, ustedes tres, hacerse, ¿sí? Como en el fútbol, viste, con el antidoping.
0: Tal cual.
1: Y bueno, y ahí uno iba, una muestra de orina y esperar el resultado.
0: Claro, tal cual.
1: Obviamente que nosotros no nos enteramos, o sea, sí, cada uno obviamente recibió su resultado. Si hay alguien, no sé, obviamente que hay una protección de los datos.
0: No se expone, digamos.
1: No se expone, pero sí se lo trata.
0: Claro.
1: Pues como te decía, y hay, aparte, en determinados puestos, si vos tenés un exceso de algunas cosas, y no podés estar ejerciendo la función, tal claramente. Cual. Así que eso me pareció una buena política, bueno, y una buena demostración de que ese es el camino que tenemos que hacer, y paralelamente lo empezamos a aplicar dentro de la fuerza. Pues yo siempre digo, a ver, la Cámara de Diputados, cuando hoy hablábamos que para mí muchas veces la Cámara de Diputados Nacional es hasta payasesca, y digo, hay personas que no tienen ningún mérito. Me parece bien, y te lo decía antes, que gente que no es de la política ingresa a la política, pero tener a una persona que no tiene, que es diputada nacional, por ejemplo, y no sabe cuántos habitantes tiene la Argentina, claro. O si vos te vas a postular, mínimamente tenés que tener un conocimiento. Ahora, el otro día escuchaba al presidente provisional del Senado, Abdala, diciendo que tenía no sé cuántos asesores y que tenía muchos porque él tenía una aspiración a ser gobernador de su provincia, y el periodista le dice, pero eso tenés que hacer con la tuya, no con los asesores que pagamos todos, que son tuyos. Y pasa eso, ¿viste? Se mezcla todo, y eso es un reflejo de nuestra sociedad, porque los que están ahí es lo que somos nosotros. Y pasa lo mismo en los gobiernos. Entonces, tenemos que dar la posibilidad, creo, de depurar. No importa si es joven, viejo, mediano, lo que está perjudicando al sistema, como te digo, el político tiene que dejar de hablar del político y hablar del ciudadano. Ya basta de enojo, basta de esas peleas encarnizadas a muerte, de que porque vos sos kirchnerista, por ejemplo, o sos libertario, pará, nos podemos sentar y podemos llegar a acuerdos. Tenemos visiones diferentes, sí, claro. Pero desde el diálogo uno puede tratar de construir para que esa gente, justamente, para que la gente esté mejor. Pues si no vamos a pasar, yo no puedo, a mí sinceramente me da bronca tener un presidente que está todo el día discutiendo y que se está todo el día enojado, que se pasa de las 24 horas que tiene el día, 16 escribiendo tweets. Entonces yo digo, ¿cómo es el tema acá? ¿En qué momento te dedicas a gobernar? Caputo pasó de ser el peor ministro de Economía de la historia a ser el mejor, el Mesías. Uh-huh. Entonces, ¿cómo funciona acá el tema? Son preguntas que me hago todos los días,
0: claro,
1: y que todavía no logro responderme.
0: Y es muy difícil no llevar a ese terreno, digamos, porque normalmente el pescado se pudre por la boca.
1: Sí.
0: Si de arriba viene ese ejemplo y ganan elecciones, evidentemente, es lo que tratan, fíjate el grado de violencia en grados menores de la política también, digamos, ¿no? Hoy encontramos de qué manera han basureado a nivel nacional, inclusive periodistas que lo han ayudado permanentemente, Joaquín Morales Solá, Carlos Pagna, con Adamón, tipos que son impecables, que han hecho investigaciones contra Kirchner, contra Macri, contra Milei, digamos, ¿no? Sí, y sin embargo, bueno, lamentablemente es así, desde arriba es donde se predica con los ejemplos, ¿no? Dios quiera que se pueda dar el cambio, lo que vos decís, porque creo que los argentinos, lo que estamos en la diaria, lo que queremos es que se pongan medianamente de acuerdo y que saquen adelante el país, independientemente del color político, es lo que menos nos interesa. Lo que queremos es que pueda funcionar la economía para poder pelearla un poco más holgadamente, digamos, y salir adelante. Hoy por hoy es una situación realmente complicada y muy difícil. Bueno, yo lo que quiero es de que en la próxima nota, si se da,
1: sí, por supuesto,
0: que espero que sea, nos puedas atender cuando seas candidato ya a intendente, a concejal, a diputado o a senador en Misiones o en el lugar donde te encuentres la política, que no te olvides, porque me siento orgulloso de escucharte hablar. Es decir, soy muy amigo de tu padre,
1: sí.
0: Así que tu padre debe estar tremendamente emocionado escuchándote y por lo que vas haciendo, y yo siento lo mismo también. Así que
1: gracias,
0: me pone
1: Ricardo,
0: muy contento. Yo creo que es tiempo de ustedes, así que hay que salir a la cancha.
1: Hay que salir a la cancha,
0: estamos listos. Sí, la experiencia ya la adquiriste.
1: Tenemos los botines puestos.
0: Lógicamente. Empieza a hacer precalentamiento, ¿no? A mí me parece que tenéis que jugar en la que viene. Así que Dios quiera que se pueda dar.
1: Gracias, Ricardo. Igual,
0: un placer.
1: Algún día voy a volver y voy a ser intendente en mi pueblo también, ¿eh?
0: ¿Aquí?
1: Sí.
0: Bueno, prepárese, te tenés que venir.
1: Pero más adelante. Pero te prometo, voy a venir y voy a hacer.
0: Ay, claro.
1: Acordate, dejá guardado para todo esto.
0: Escuchá, te nos pones de novio en Misiones, te nos casás en Misiones, los hijos crecen Misioneros, es re difícil venirse para acá, digamos, ¿eh?
1: Pero viste que siempre dice que uno no es no es profeta en su tierra. Yo por eso tengo la convicción.
0: Es como un desafío.
1: Es un desafío.
0: Bien. Entonces, este es el momento. Empezar cuando lo quiera, te vamos a recibir de brazos abiertos.
1: Gracias, Ricardo.
0: Es un placer haber charlado con vos.
1: El placer fue mío. Así
0: felicitaciones.
1: Muchas gracias. Muchas gracias, como siempre.
0: Muchas gracias, ¿eh?

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2: 1:02 p.m.
3: Temperatura 16 grados. Humedad 73%.
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0: Una de la tarde con 32 minutos.
1: Temperatura 16 grados. Humedad 73%.
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4: Quiero presentar a nuestra primera dama de la provincia de Cartagena de Indias. Ella es Maite.

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1: 2 de la tarde con 3 minutos.
2: Temperatura 16 grados. Humedad 70%.
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0: 2:31 con 31 minutos.
1: Temperatura 16 grados. Humedad 72%.
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2: 3 de la tarde con 2 minutos.
3: Temperatura 16 grados. Humedad 68%.
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0: Un gustazo, señor, de compartir con gente como Gianmarco, con musicazos como él. Un placer.
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0: 3 de la tarde con 30 minutos.
1: Temperatura 16 grados. Humedad 71%.
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es un homenaje a las madres de Plaza de Mayo, a las abuelas de Plaza de Mayo y a la agrupación Hijos, que mantienen vigente una historia que no se va a olvidar.

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2: 4 de la tarde con 3 minutos.
3: Temperatura 16 grados. Humedad 73%.
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0: 4 de la tarde con 30 minutos.
1: Temperatura 16 grados. Humedad 73%.
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23: 5 de la tarde con 9 minutos.
24: Temperatura 16 grados. Humedad 77%.
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1: Buenas, buenas amigos. ¿Cómo estamos? Bienvenidos y bienvenidas a una nueva y renovadísima jornada de Latin All Inclusive. Bienvenidos a este tercer fin de semana de agosto. Acá ya estamos firmes para hacerles todo el aguante en un nuevo fin de semana. Les cuento dos cosas. Por un lado, que ya chusmeé la programación y es digna de escucharla en este fin de semana. Y por el otro, que Latin está conformado por un equipo de lujo. Gabo en los controles, Marce en la producción, Pablo en la coordinación y quien les habla, Zoe Bristilo. Bienvenidos a este fin de semana y bienvenidos y bienvenidas a Latin All Inclusive.

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1: Bad Bunny se sumó a Latin con una de sus últimas propuestas, Nueva Yol, lo que sonaba en la programación de la radio. Seguimos ahora con la icónica banda pop argentina que se unió al líder de Él Mató a un Policía Motorizado. En un corte que además está cargado de frescura. Miranda y Santiago Motorizado, Extraño.

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1: Así sonaba Nico Baldi, Chofer y el Lobo haciendo Ay Lobo en Latin All Inclusive. Si quieres seguir escuchando buena música, bueno, te regalo este tema de Natalie Pérez que se llama Amor. Así suena.

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1: Manantial, de Marcela Morelo y Abel Pintos, lo que estábamos escuchando en la programación de la radio. Me gusta la propuesta entre estos dos artistas que tienen muchísimos años de trayectoria. Seguimos con Silvestre Dangond y Sebastián Yatra, Una Vaina Bien.
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2: 5 de la tarde con 36 minutos.
3: Temperatura 16 grados. Humedad 77%.
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Así sonaban W Sound y Bell con La Plena en Latin All Inclusive. Y como queremos seguir con la mejor música y además aprovechar para escuchar a grandes artistas, vamos a darle lugar a los hermanos Montaner, Mau y Ricky con Amapola. Esto suena así.

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1: La Joaqui Gusti DJ haciendo Jamón. Así se llama el tema que escuchábamos recién en Latin All Inclusive. Seguimos con esta canción que se incluyó en el álbum GOTY A de 2024, un corte que reúne al cantante argentino Tiago PZK y a la banda entrerriana en una propuesta urbana cargada de frescura. Qué personajes que la rompen también. Suena en Latin All Inclusive, Piel.

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1: Tercer fin de semana de agosto a pura buena música en la programación de la radio. Escuchábamos recién a Rosa Oficial, Tiago Pesetaca y un poco de ruido haciendo Quiero Ser. Y ahora te dejamos con Alejandro Lerner en esta propuesta hermosa. Déjame volver.

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3: 6 de la tarde en punto.
4: Temperatura 16 grados. Humedad 79%.
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0: productor brasileño convocó a la cantante de su mismo país y a la artista argentina en un remix mega explosivo. Denis, Luisa Sonza y Emilia Motinia 2.0. Vamos ahora con Aria Vega y Ryan Castro en este temazo digno de escucharlo en el fin de semana. Chévere remix.
1: Aria Vega, Ryan Castro, la costeñita, premio ni a la boca, chimbazo, chévere remix. 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
1: Bueno, ¿qué? Estamos a rular y empezó el verano. ¡Fuego!

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1: No te esperabas esta colaboración entre Catriel y Paco Moroso junto a Jack Black. El tema que escuchábamos recién la rompe toda y se llama Go Go Gaga. Grandes artistas que pasan por el Latin All Inclusive. ¡Qué locura! Y los Herrera, cuidado que te superó.

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1: Hasta el malo grabado el álbum aquí en medio de ella.

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2: Yogurcito Remix de Bless. Artistas y bandas que se suman para hacernos todo el aguante en este tercer fin de semana. Ahora con un estilo cargado de ironía y sensibilidad, llega Camilo con una de sus últimas propuestas del 2025. Maldito ChatGPT suena en Latin All Inclusive.

0: plena compatibilidad. 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
3: 6:42 PM.
4: Temperatura 16 grados. Humedad 79%.
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1: Infinitos como el mar, el temazo que escuchábamos recién de María Becerra, y este tema es parte de su último álbum, Quimera. Te regalo ahora el tema de Abel Pintos, Hielo al vino. Escuchamos.

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1: El cantante colombiano nacido en Santa Marta se consolidó como uno de los grandes referentes de la música latina. Carlos Vives logró popularizar el vallenato y además fusionarlo con sonidos modernos. Tuyo y nada más lo que escuchábamos en la radio. Seguimos con Zion y Chencho Corleone, Caducaste. Temazo.

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3: Tercer fin de semana de agosto a pura buena música con tus artistas preferidos. Sonaba recién Danny Ocean con Corazón. Y ahora te quedabas con un artista que es, la verdad, de los más escuchados, me parece. Belle haciendo No Tiene Sentido.

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4: 7 de la tarde con 6 minutos.
5: Temperatura 15 grados. Humedad 83%.
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1: Bizarrap Music Session volumen 62, de la mano de J Balvin, el artista colombiano que escuchaste en Latin All Inclusive a esta hora. ¿Quieren un tema que suene muy a fin de semana? Bueno, este corte refleja la capacidad de la cumbia de reinventarse con nuevas fusiones y es digno de escucharlo un fin de semana. Matías Valdés y Uriel Lozano, Hagámonos de Todo.

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1: Milo, Jota y Trueno se unieron para hacer este temazo que nos regalan en esta jornada de Latino All Inclusive Gil. Si quieres seguir con la mejor música, bueno, prendete la radio y subí el volumen porque llega Doble P con Putería. Temazo.
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1: El productor argentino reunió a la cantante y al rapero en un corte mega vibrante. Y además, este tema reafirma la fuerza de las colaboraciones dentro de la serie crossover. Big One, Yami Safdie y Litkila, haciendo ardor, te quedas ahora con este popazo. Lali y Miranda, mejor que vos.

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1: Besos en pausa. La hermosa canción de Agus Bernasconi y Yami Safdie que escuchamos a esta hora. ¿Querés un tema manijero y bien de la noche? Cuando no era cantante, de la mano del Bogueto y John Beef. Escuchamos.

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1: Mami, una ni camina, ni col, ¿eh? Una galopa.

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1: El cantante puertorriqueño estrenó este sencillo como un nuevo capítulo dentro de su carrera urbana. El tema se publicó en noviembre del año pasado y obviamente que reafirma su lugar como uno de los grandes referentes del reggaetón. Yandel haciendo Scarface. ¿Te quedas ahora con la tela de mi lucra, bebé?

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1: Amigos y amigas, llegamos al final de este programa y la verdad, la pasamos increíble. Escuchamos la mejor música, le metimos toda la onda y, como siempre, activamos Latin All Inclusive de la mejor manera. Aprovecho para contarles que en esta jornada de fin de semana, en este tercer fin de semana de agosto, estuve acompañada de un equipo increíble. Gabo en los controles, Marce en la producción, Pablo en la coordinación y quien les habla, amigos y amigas, Zoe Bristilo. Gracias por escucharnos, esperamos que termine bien esta jornada de fin de semana y nos encontramos el lunes para hacer juntos un nuevísimo y renovadísimo programa de Latin All Inclusive. Chau, amigos, los queremos un montón.

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4: 8 de la tarde con 11 minutos.
5: Temperatura 13 grados. Humedad 88%.
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0: This is the big one, Roger King, yeah. 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